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0: esta problemática temen que los electrodomésticos se hayan dañado productos de la fuerte explosión.
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1: Son las 12:24 minutos.
0: Habitantes de la calle Caripe del sector El Caro de la Puente y Maturín piden un plan de asfaltado debido al mal estado de sus calles, una problemática que ha prolongado por más de una década sin recibir atención oportuna por parte de las autoridades.
1: La vialidad completamente deteriorada dificulta el libre tránsito tanto de vehículos como de peatones, empeorando drásticamente las condiciones de vida de las familias que residen en la zona.
0: La falta de mantenimiento y la ausencia de políticas de bacheo han convertido esta arteria vial en un terreno intransitable. Los vecinos denuncian que los entes gubernamentales no han ejecutado proyectos de infraestructura en la comunidad, lo que ha generado un aislamiento progresivo y el deterioro del transporte público en el sector.
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0: 12:25 minutos.
1: Un esfuerzo continuo por consolidar el desarrollo armónico de la capital monaguense, la alcaldesa del municipio Maturín, Ana Fuentes, sostuvo un encuentro de trabajo con el equipo de desarrollo urbano del ayuntamiento con el objetivo de evaluar y planificar las propuestas de proyectos que impulsarán el crecimiento de la ciudad.
0: Durante la reunión, la mandataria local destacó que se mantendrán con fuerza los trabajos de recuperación de la infraestructura vial en todo el municipio, haciendo especial énfasis en la preservación y el respeto a los espacios públicos que ya han sido rehabilitados por la municipalidad.
1: Estamos trazándonos metas claras para la ejecución de proyectos y obras en materia fundamental como electricidad, transporte público, ingeniería municipal, catastro e infraestructura, afirmó la alcaldesa Fuentes.
0: Para tus denuncias, reclamos e informaciones, comunícate vía WhatsApp a el 0424-937-4742.
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0: 12:26 minutos.
1: Los habitantes de la calle 1 de las Carolinas en Maturín se encuentran en una situación complicada debido al constante desborde de aguas servidas que afecta la salud y la calidad de vida de la comunidad.
0: El problema que mantiene anegadas las aceras frente a los hogares genera una fuerte contaminación ambiental que se intensifica con las altas temperaturas registradas en la capital bonaerense.
1: El foco principal de contaminación se ubica en las adyacencias de una vivienda de la zona, manteniendo en alerta a los residentes por el riesgo latente de enfermedades.
0: A pesar de que las cuadrillas de aguas de Bonagas han acudido recientemente con el camión Bactor para destapar algunos puntos críticos, la solución ha resultado temporal, porque las tuberías principales vuelven a colapsar en los pocos días, perjudicando de manera directa a más de 20 viviendas del sector. Piden ayuda a los entes encargados.
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0: 12:27 minutos.
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1: Residentes del complejo habitacional La Gran Victoria de Maturín alzaron su voz para denunciar la crítica situación que atraviesan debido a la falta de agua potable.
0: Según el testimonio de los propios afectados, aproximadamente la mitad del urbanismo se encuentra completamente desabastecido, afectando de manera crítica a los últimos niveles de las edificaciones.
1: La raíz del problema se originó por una falla eléctrica que dejó fuera de servicio el sistema de bombeo de la comunidad.
0: Los vecinos detallaron que el desperfecto técnico se localizó en una de las áreas neurálgicas del sector, impidiendo la distribución regular del recurso hacia algunas viviendas.
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0: 12:28 minutos.
1: En un emocionante encuentro, las Guácharas de Monagas se consagraron campeonas de la Liga Profesional de Voleibol al vencer contundentemente a Sport Caracas Volley con un marcador de 3-0.
0: El equipo oriental se exhibió con una notable técnica y una sólida estrategia táctica, claves que le permitieron frenar el ataque de las capitalinas en los momentos más críticos del compromiso.
1: Con esta victoria, el conjunto monaguense regresa a casa con el trofeo que las acredita como las dueñas absolutas del torneo, dejando en evidencia su gran nivel y capacidad competitiva.
0: Estamos informando para ti.
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0: 12:29 minutos.
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1: Corpoelec sigue perturbando siniestramente la paz de los monaguenses con sus diarios apagones.
2: Y eso que están llegando las lluvias.
1: Ya no tenemos que esperar que venga un circo a la ciudad para disfrutar de los motorizados suicidas. En cada calle, en cada avenida, en cualquier parte y a cualquier hora, suele suceder un espectáculo con caídas, choques, atropellamientos y abusos de cualquier tipo. Y quien los mira pensando, ¿en qué momento se irá a caer ese motorizado?
3: Siguen los productores del municipio Acosta esperando que les coloquen planchones para sacar sus productos para la venta.
1: En este momento que hay huecos en las calles, que no hay semáforos funcionando y hasta que se vaya la luz deja de ser importante. Cuando realmente nos está matando la desesperación y hasta de hambre, es el irracional aumento cada día del dólar y nadie, pero nadie lo detiene.
3: Asfaltados siguen esperando los habitantes de Godofredo González, 23 de enero y Negro Primero.
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3: 12:30 minutos.
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3: 12:36 minutos.
1: El parque industrial Caucho, antigua Goodyear, avanza en su plan de modernización y reactivación de la planta de cauchos para arrancar próximamente con la producción. La empresa informó que recibió este fin de semana un nuevo lote de equipos destinados a la fabricación de neumáticos para motocicletas.
3: Tras 6 meses de trabajo ininterrumpido en los que se combinaron inversión fresca, actualización tecnológica y la experiencia acumulada por más de 6 décadas de talento venezolano, el proyecto alcanzó la operatividad plena de la planta, afirma la compañía.
1: Uno de los avances más relevantes del proceso de modernización fue la migración del sistema de vulcanización de vapor, nitrógeno a vapor, que optimiza la eficiencia y confiabilidad del proceso productivo.
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1: 12:37 minutos.
3: El equipo económico del Ejecutivo venezolano junto a autoridades del Banco Central de Venezuela sostuvo este sábado 30 de mayo una reunión con la directora gerente del Fondo Monetario Internacional y el equipo del organismo por el hemisferio occidental.
1: El encuentro se inscribe en el proceso de normalización de las relaciones financieras entre Venezuela y los organismos multilaterales, tras años de distanciamiento institucional y restricciones de acceso y financiamiento internacional.
3: De acuerdo con la información oficial, la reunión abordó los próximos pasos de la agenda bilateral, incluyendo posibles líneas de cooperación técnica para fortalecer capacidades institucionales y mejorar la gestión macroeconómica.
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3: 12:38 minutos.
1: La Sociedad Venezolana de Ingenieros Agrónomos y Afines presentó un análisis macroeconómico, el cual plantea la necesidad de adoptar la tecnología para generar riqueza agrícola y seguridad alimentaria en el país.
3: Saúl Elías López, presidente del gremio agronómico, indicó que el análisis coincide con el reciente informe del Foro Rural Mundial, que en su opinión encendió las alarmas sobre la grave crisis del sector agroalimentario en Venezuela.
11: El diagnóstico macroeconómico revela que la falta de crédito, el contrabando y la extorsión logística destruyen el campo venezolano y amenazan con desaparecer a la agricultura familiar en Venezuela.
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11: 12:39 minutos.
3: Un fuerte temporal de viento azotó Barinas, causando la caída de varios árboles y afectando el tendido eléctrico en diversas zonas. Las vías se vieron obstruidas como consecuencia de estos incidentes, destacando especialmente la avenida 23 de Enero, cerca de la estación de servicio La Nona.
11: En la parroquia Ramón Ignacio Méndez, residentes del sector Juan Pablo II informaron sobre más de 12 horas sin energía eléctrica, haciendo un llamado a Corpoelec para que atiendan la situación rápidamente.
3: En Táchira, Protección Civil activó una alerta temprana debido al incremento del caudal del río Torbes y de otras quebradas de la zona. Las lluvias recientes generadas por la onda tropical número 5 han intensificado el flujo de agua en ríos y quebradas, aumentando en un 70% el caudal del río Torbes y un 60% en las quebradas de Sorquera, La García y La Chivata en la zona metropolitana.
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3: 12:40 minutos.
11: Más de 800 pescadores de Guiria en el municipio Valdés del Eje de Paria están cumpliendo 3 semanas sin poder salir a pescar debido a la presencia de crudo en las aguas de la zona.
3: Según fuentes oficiales, el derrame de petróleo proviene de la isla de Trinidad y Tobago y ha afectado áreas como Playa Pescador, Playa Guayabita y los muelles 1, 4 y 5. Esta situación ha interrumpido la actividad pesquera, impactando la economía local y la producción nacional.
11: José Blanco, pescador de la zona, expresó que esta paralización implica una disminución significativa en el suministro de pescado al mercado nacional, que solía ser de entre 10.000 y 12.000 kilos diarios.
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11: 12:41 minutos.
3: Una comisión del Servicio de Investigación Penal de la Policía Nacional del Zulia practicó la aprehensión de Régulo Rueda Codarcas, de 67 años, quien fue denunciado por presunto abuso contra su hijastra de apenas 16 años de edad.
11: La acusación fue formulada por la progenitora de la joven y pareja sentimental de Rueda. Según el testimonio de la víctima, el sexagenario aprovechaba los traslados al colegio o a consultas médicas para realizarle tocamientos indebidos en las piernas e intentar acceder a sus partes íntimas.
3: El hombre quedó bajo custodia policial, puesto a la orden de la Fiscalía 35 del Ministerio Público, con competencia en la protección de niños, niñas y adolescentes.
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3: 12:42 minutos.
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3: Corpoelec sigue perturbando la paz de los monaguenses con sus diarios apagones.
11: Ya no tenemos que esperar a que venga un circo a la ciudad para disfrutar de los motoricidas suicidas. En cada calle, en cada avenida, a cualquier hora suele suceder un espectáculo con caídas, choques, atropellamientos y abusos de cualquier tipo. ¿Y quién los mira pensando en qué momento se irá a caer ese motorizado?
3: Las lluvias están latentes y faltan limpiar muchos caños en la ciudad de Maturín.
11: En este momento que hay huecos en las calles, que no hay semáforos funcionando y hasta que se vaya la luz, deja de ser importante. Lo que realmente nos está matando de desesperación y hasta de hambre es el irracional aumento cada día del dólar y nada ni nadie hace nada.
3: Siguen los productores del municipio Acosta esperando por los planchones para sacar sus productos para la venta.
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3: 12:43 minutos.
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23: Son las 12:49 minutos.
22: Con casi el 100% de las mesas escrutadas y tras una jornada electoral marcada por una alta polarización en los conteos, quien se impuso en las elecciones en Colombia 2026 fue Abelardo de la Espriella, o de la Espriella, como se quiere entender, el candidato de la derecha, con el 43,77% de los votos. Segundo quedó el oficialista Iván Cepeda, candidato del Pacto Histórico, con el 40,88% de los votos.
23: Debido a que ningún candidato consiguió la cantidad de votos necesaria para ganar en primera vuelta, los colombianos deberán volver a las urnas para definir el próximo o al próximo presidente en balotaje del 21 de julio, de junio.
22: Entre los desafíos más urgentes que deberá enfrentar el próximo presidente colombiano está que el país tiene una de las deudas públicas más altas de América Latina, un déficit fiscal del 6,4%, problemas estructurales en los sistemas de salud y educativos.
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22: 12:50 minutos.
23: Una nueva ola de ataques contra objetivos en el Líbano ordenó este lunes el primer ministro israelí Benjamín Netanyahu. Según el anuncio o anunció el Ministerio de Defensa de Israel a través de un comunicado argumentando violaciones de alto al fuego por parte de Hezbollah.
22: Las fuerzas de defensa de Israel recibieron la orden de atacar posiciones consideradas vinculadas a actividades fronterizas en Beirut, la capital libanesa.
23: A esta nueva escalada del conflicto se suman ataques cruzados entre Estados Unidos e Irán.
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23: 12:51 minutos.
22: El diálogo que se había convocado para este domingo entre el gobierno de Bolivia y los sectores obreros y campesinos que solicitan la renuncia del presidente Rodrigo Paz ha sido suspendido sin una nueva fecha.
23: Edmán Lara, vicepresidente y presidente del legislativo que coordina la mediación junto a representantes de la Iglesia Católica y la Defensoría del Pueblo, comunicó que la reunión planeada para esta tarde en La Paz se suspendió.
22: Los mediadores reiteraron su compromiso de facilitar espacios de diálogo y búsqueda de entendimiento entre las diversas partes, con la expectativa de contribuir a la pacificación del país y atender las demandas más populares.
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22: 12:51 minutos.
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22: Corpo Elet sigue perturbando la paz de los bonaguenses con sus diarios apagones.
21: Ya no tenemos que esperar que venga un circo a la ciudad para disfrutar de los motorizados suicidas. En cada calle y en cada avenida, a cualquier hora, suele suceder un espectáculo con caídas, choques, atropellamientos y por todas partes. ¿Quién los está mirando? Dice, ¿y en qué momento se irá a caer ese motorizado?
22: Siguen los productores del municipio Acosta esperando por los planchones para sacar sus productos a la venta.
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22: 12:52 minutos.
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23: Amigos, minutos hasta este momento estuvimos acompañándoles en la redacción el periodista Joan Gutiérrez.
4: En la computadora central de los sonidos, Alejandro Víveres.
23: Narradores, Arturo José Marcano, certificado de locución 12.420.
4: Ángel Gainz, certificado de locutor 31.550.
23: José Abraham Barry, certificado 19.611.
4: Dirección general, José Gregorio Rodríguez.
23: Amigos, la invitación abierta para que continúen en sintonía de 104.5, tu preferida, y mañana estaremos de vuelta con todos ustedes a las 12 del mediodía en el informativo 104. Que tengan todos una feliz tarde y buen provecho.
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1: Muy buenas tardes, queridos amigos de Actualidad. Comenzamos nuestro programa correspondiente al lunes 1 de junio. Estamos iniciando el mes de junio, programa bajo la dirección de José Gregorio Rodríguez, en la edición y montaje Alejandro Viviani, patrocinado por Derivados Madereros Monagas, por la doctora Carolina Reyes y por Banca Amiga. 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Hoy les dedicaremos este programa en la primera parte, como siempre hacemos, con los temas fundamentales y casi siempre de carácter económico, pero que les interesa mucho a usted. Por supuesto, hoy vamos a hablar de un tema que nos atañe a todos: el problema del servicio eléctrico. La falta de electricidad no es exclusivo de una región determinada, es en todo el país, hasta en Caracas se siente. Quizás no es lo mismo que en el interior, pero también hay cortes eléctricos en Caracas. De acuerdo con la más reciente edición de la encuesta de condiciones de vida en COVID de la Universidad Católica Andrés Bello, 9 de cada 10 hogares en Venezuela reportan sufrir interrupciones del servicio eléctrico, y 4 de cada 10 afirman que esos cortes son diarios y se extienden durante varias horas. En Maturín los cortes duran hasta 8 horas en un sector. No es un problema nuevo tampoco. Al menos desde 2009, durante la presidencia de Hugo Chávez, el gobierno venezolano empezó a aplicar medidas para racionar el consumo eléctrico, y poco después, en 2010, declaró la llamada emergencia eléctrica para supuestamente facilitar las inversiones requeridas por este sector, pero no hubo las inversiones que se hablaron. Más de 15 años más tarde, los venezolanos seguimos sufriendo problemas de electricidad, y de hecho los cortes parecen haber aumentado en este 2026. Vamos a comenzar con el economista Román Ferro, quien nos analiza la encuesta y el informe de ENCOVI de la Universidad Católica Andrés Bello. El problema de la luz está ocasionando problemas en la salud mental, y es por esta razón hemos consultado sobre el servicio eléctrico también a la doctora Josefa Yacín. Ella es psiquiatra, quien nos corrobora esta información. El actual director y responsable de la política eléctrica del país se ha relacionado varias veces en diferentes redes sociales diciendo que están haciendo todo lo posible para mejorarla, pero se requiere una inversión demasiado grande, una inversión que en estos momentos no posee el Estado venezolano. Entonces, seguiremos con los apagones. Sindicalistas han hablado incluso de la posibilidad de un apagón. Ya tuvimos un apagón nacional bastante significativo, pero no hay respuesta oficial y la inversión es extremadamente grave. Así que veamos el análisis del servicio de electricidad hecho por ENCOBE, y también vamos a averiguar qué dice ENCOBE sobre el problema del agua y otro servicio como es el aseo urbano domiciliario.
2: Respecto al servicio eléctrico, la encuesta refleja que solamente el 10% de la población tiene acceso directo y en forma estable y continua, sin ningún tipo de caída o cortes intermitentes, el servicio eléctrico. De igual manera refleja que el 74% de la población sufre de apagones diarios, semanales o quincenales en forma intermitente y con largas horas de carencia del suministro. El 74% de los encuestados reflejan y responden eso con suficiente preocupación, convirtiéndose hoy en el principal problema en Venezuela.
1: Ok, el servicio eléctrico, de acuerdo con las encuestas, ENCOBE es el principal problema en Venezuela. ¿Y qué podemos decir de los otros servicios? Vamos a escuchar también a Román Ferro hablándonos del servicio de agua y el servicio de aseo urbano.
2: Siguiendo el orden de la encuesta en torno a los servicios de agua a través de acueductos, aparece reflejado que solamente el 29% de la población recibe en forma continua el preciado líquido. El resto del país lo recibe en forma intermitente, en forma diaria, con retardo o a través de otros sistemas como cisternas, pozos y otros derivados, pero directamente de acueductos con servicio, simplemente el 29% de la población es el que está recibiendo, según la encuesta, el preciado líquido. Respecto a los servicios de aseo urbano, la encuesta refleja que solamente el 13% de la población recibe en forma diaria el servicio de recolección de basura y el 68% lo recibe en forma intermitente al menos o probablemente una vez a la semana.
1: Apagones de más de 8 horas producen efectos en la carga emocional de las personas. Así lo han dicho psicólogos y especialistas. Se fue la luz, es la frase que escucha con preponderancia de la gente en las principales ciudades del país. Produce incertidumbre, alteración de rutina y la sensación de falta de control. Eleva los niveles de ansiedad y malestar emocional. El plan especial de ahorro energético anunciado por el Ejecutivo Nacional culminó el pasado 5 de mayo, pero los apagones y racionamientos eléctricos continúan. Según los psicólogos, la ansiedad es una respuesta natural y en el caso de los cortes de luz se mantienen estas perturbaciones en el tiempo. Ha aumentado la intensidad a medida que se intensifican los apagones. La persona siente que no tiene recursos para solucionarla. La precariedad del servicio se ha convertido en una de las principales fuentes de malestar en el país. Bueno, ya sabemos que es una de las principales fuentes de malestar. Vamos a escuchar a la doctora Josefa Yacín, ella es psiquiatra, quien nos va a hablar sobre lo que estamos comentando aquí.
3: Hola, señora Ernestina, ¿cómo está? Yo por acá todo bien, gracias a mi Dios. Bueno, sí, eso que está usted diciendo es verdad. Vamos a partir de la primera premisa. Si dejamos de dormir porque no tenemos luz, ahí estamos impactando la salud mental. Si yo dejo de dormir, empiezo a padecer de ansiedad, empiezo a tener cambios de humor, empiezo a rendir menos en la escuela, en los trabajos y así.
1: Llegamos a nuestro intermedio musical y hemos seleccionado para el mismo a Juan Luis Londoño Arias. Él es conocido como Maluma. Es un cantante y compositor colombiano, saltó la fama en su país natal en 2011 gracias a los sencillos Farandulera, Obsesión y La Temperatura, y con Carnaval en el 2014 en el resto de América Latina. Su álbum debut fue Magia en 2012, tuvo éxito comercial en Colombia y un año después fue nominado al Grammy Latino como Mejor Artista Nuevo. También en febrero de 2016 participó en la ceremonia de los premios Lo Nuestro de la cadena Univisión y realmente es uno de los cantantes más importantes latinoamericanos en estos momentos. Él une el reggaetón con el merengue, también tiene baladas pop y su artista o cantante que lo motiva más es Justin Timberlake. Maluma es uno de los colombianos de la última generación, en los cuales se encuentra Karol G, Juanes, que tienen un gran prestigio a nivel internacional. Vamos a pedirle a nuestro editor Alejandro Vivenes que nos coloque una de las melodías, si consigue Farandulera sería perfecto, de Maluma.

0: era.
1: Después de ese intercambio musical, que lo disfrutamos mucho porque escuchamos a Maluma, yo quiero hablarles del adulto mayor. El día 29, o sea, el viernes pasado, se celebró el Día del Adulto Mayor en Venezuela. Un reciente estudio de la Red de Longevidad de Venezuela proyecta que para el año 2050, más de 7 millones de venezolanos superarán los 60 años. Es decir, que nosotros nos vamos a convertir entre los países más longevos de la región. Ahora, los adultos mayores están sometidos a una situación crítica por muchas razones. Las pensiones son totalmente insuficientes para el adulto mayor en Venezuela. Bueno, tienen un salario mínimo de 130 bolívares, tienen un bono que recientemente subió de 50 a 70. Las condiciones para incorporarse al trabajo formal, todos los viejos los rechazan. Si tienen mayores de 50 años, ya no pueden trabajar y muchos se tienen que ir a la informalidad para poder mantenerse. Aparte de las condiciones de salud, las medicinas y el abandono a la cual están sometidos numerosos adultos mayores como consecuencia de la diáspora venezolana. En fin, el panorama del adulto mayor es realmente crítico en nuestro país. Nosotros hemos incorporado para este trabajo a una persona que se dedica a trabajar con los adultos mayores. Ellas son las llamadas cuidadoras. Esto es un fenómeno muy, muy extendido en Europa, pero que en Venezuela ha comenzado a incorporarse. En la parroquia Petare, la iglesia, juntamente con una ONG Trabajo y Personas, forma a todo aquel que esté interesado en ser cuidadores de adulto mayor. Esto es bien importante porque se necesitan personas que entiendan lo que es el cuidado del adulto mayor. Nosotros hemos traído una entrevista a Yaremis Carolina Cadena Vera. Ella está formada

0: Muy buenas tardes, saludos, mi nombre es Yaremi Cadena, soy egresada del curso Cuidadores 360 Petare. Para mí fue una gran experiencia realizar este curso. Ahí reforcé lo que sabía como cuidadora de adulto mayor y aprendí mucho de lo que es importante saber para realizar tan grande labor. También reafirmé mi vocación para con este tipo de personas. Aprovecho este espacio más que agradecerle, felicitar a Cáritas de Venezuela y a la Fundación Trabajo y Personas por esta gran oportunidad que brindan a cada una de las personas que realiza este tipo de cursos. Este curso me ayudó a desarrollar y entender más la empatía, el trato hacia las personas que regalaron tiempo y sabiduría a nosotros, tales como nuestros padres, tíos, abuelos, que son adultos mayores hoy en día, y ellos entregaron a nosotros todo su tiempo, nos cuidaron, así mismo debemos nosotros de cuidarlos a ellos. Y también aprendí a mantenerlos en el tiempo y espacio, como con juegos y actividades para ellos. Este tipo de actividades, como los juegos dorados, como son los juegos dorados, fue parte de mi tesis para poderme graduar en el curso, y eso me dejó que debemos mantenerlos en actividad y en el tiempo, para que ellos no pierdan lo que es su memoria, estén al momento del día, que no se sientan abandonados.
1: Hablando de este tema de los adultos mayores, del hecho de que nos vamos a convertir o casi estamos convertidos en un país con altos índices de personas mayores, tenemos una alta longevidad, tenemos que ocuparnos de ello. O sea, el Estado no tiene políticas para ocuparse de los adultos mayores. Y yo he querido traer en esta sesión del programa a una doctora internista, la doctora Estilita Rodríguez, la cual nos va a hablar de cuáles son las cuestiones desde el punto de vista médico que conducen al mantenimiento o a la conservación de las personas para que tengan una vejez saludable y en buen estado. Escuchemos a la doctora Estilita Rodríguez.
2: Ahora, con respecto a qué hábitos debe de seguir tanto el hombre como la mujer a cierta edad, tenemos que las actividades sociales en personas de tercera edad van a representar un aspecto vital para su salud. Entonces, de allí lo que les comentaba de lo importante de socializar, no aislarnos. Nuestro paciente de tercera edad tenemos que incorporarlos, ¿verdad? Constantemente estar pendiente de integrarlo a todas nuestras actividades, ¿verdad? Poner al paciente a bailar, realizar manualidades, pintar, presenciar o practicar obras de teatro, juegos de mesa como ajedrez, dominó. Y de esta manera nosotros vamos a estar mejorando no solamente su salud física, sino también su salud mental, y de igual forma lo mantenemos activos. Ahora, con respecto a la edad promedio de vida del venezolano, la edad promedio de vida del venezolano o la esperanza de vida para el año 2024 era de 72.7 años. En el año 2000, la población total de Venezuela era de 24.526.708 habitantes. Ya para el 2024, había ascendido a 28.405.543 habitantes. Esto representa un incremento de 15.8%. La población mayor de 65 años representaba un 9.7% del total.

0: lo que implica un incremento de 5 puntos porcentuales respecto al año 2000. Ahora, de aquí podemos desglosar que la edad promedio del venezolano serían los 72.7 años. Por supuesto, va a haber entre hombres y mujeres 79 años, mientras que 75 años. Cabe destacar, van a influir varios factores y esto va a depender de cada población. Entre estos tenemos la salud pública, para nadie es una económica en Venezuela, tenemos los accesos a los servicios, la disponibilidad y la calidad de los servicios públicos, los servicios de salud. Esto puede influir o afectar la longevidad de la población. Los estilos de vida, factores como la dieta, el ejercicio, los hábitos de consumo también juegan un papel importante en la esperanza de vida del venezolano. Cabe destacar, como les mencioné anteriormente, que estos datos son promedios y que van a depender de cada región y de factores individuales de cada persona. Por supuesto, como les mencioné anteriormente, si nosotros creamos conciencia de todos los beneficios que nos aportan los cambios de estilo de vida, adquirir hábitos que favorezcan mi estado de salud, que me ayuden a prevenir enfermedades, sobre todo enfermedades metabólicas. Para nadie es un desconocimiento que en los últimos años se ha incrementado la obesidad y el sobrepeso, y esto ha conllevado a la adquisición o la instauración de patologías metabólicas como son la hipertensión, la diabetes, entre otras. Entonces, como recomendación final, mantengámonos activos adultos mayores, fomentemos la actividad física en nuestra vida y veremos cómo mejora nuestro estado de ánimo. Veremos cómo mejora nuestra salud, tanto física como mental. Muchas gracias.
1: Seguimos con la sesión de salud y bienestar. Ahora le toca a la doctora Carolina Reyes, neuropediatra. Ella nos va a hablar de los trastornos del sueño, el cual se produce en los niños también, porque los niños también tienen eso, sobre todo los niños con TDAH. Ella dice que lamentablemente esto se ha incrementado en los últimos años, que la pandemia y el uso de aparatos tecnológicos ha producido malos hábitos asociados a la ansiedad y el encierro y también al insomnio. Dice que la melatonina se ha puesto de moda, pero se tiene que entender que la melatonina tiene su riesgo y también sus efectos secundarios, por lo que el uso de este medicamento solamente puede ser hecho por un médico, por un especialista. Generalmente no existe una causa médica que justifique la falta de sueño, pero los correctivos deben hacerlo un médico. Entonces hay que poner en práctica una serie de cosas y eso es lo que está hablando para nosotros en su sesión de salud y bienestar la doctora Carolina Reyes, neuropediatra.
2: ¿Qué riesgo existe de automedicar a mi hijo con melatonina si el doctor no se lo ha mandado para manejar lo que son los ciclos circadianos del sueño con estos niños?
3: El trastorno del sueño en los niños con TDAH depende de diferentes causas. Los efectos colaterales de la melatonina pueden ser dolor abdominal, vómito, diarrea, o comienzan a hacer pipí muy frecuente. Pueden producir una gastritis. Entonces depende de la dosis. Hay dosis, puedes colocar una dosis muy alta que produzca más bien efectos colaterales. No, lo habitual es que no produzca efectos colaterales, pero en neurología, en el sueño, y más que todo el sueño, el trastorno del sueño, un niño con trastorno de atención e hiperactividad puede ser por exceso de pantalla, puede ser por el consumo de azúcar, puede ser por el uso de antialérgicos. Puede ser por una anemia. La anemia produce insomnio, para que tú veas.

0: puede tener un hipertiroidismo, que se asocia a TDAH e hipertiroidismo. Entonces, hay que buscar la causa, hay que estudiar el niño, hay que ver si el insomnio es inicial, si el insomnio es en el medio, si el insomnio es tardío, o si duerme pero tiene mal dormir y en la mañana se para alterado, irritado, cansado. O sea, hay que ver qué tipo de insomnio es para nosotros poder medicar. Entonces, no está bien que nosotros de una vez coloquemos melatonina a todos, ¿no? Depende, y la dosis, y la presentación. Hay en gomitas que traen mucho azúcar, hay en gotas, hay en tabletas de 3, 5, 10 miligramos, o sea, todo depende.
1: Ayer domingo se celebraron en Colombia la primera vuelta de las elecciones colombianas. Antes de pasar el análisis del resultado de la primera vuelta, yo quiero presentarle un poco el resumen de lo que fueron los tres candidatos más importantes que se presentaron en esa primera vuelta. Iván Cepeda, izquierda y centroizquierda. Él es el representante del pacto histórico, era el aspirante del petrismo y el llamado a continuar la senda progresista iniciada por el actual presidente en 2022. Valencia pertenece al Centro Democrático del expresidente

0: Uribe, y buscó devolver el poder al uribismo, una corriente de derecha muy influyente en Colombia. La candidata también ha buscado seducir a votantes de centro en su campaña, o buscó seducir a votantes del centro en su campaña. Y el tercero, el abogado y empresario de La Espriella, se presenta como outsider y con una receta de mano dura, moral conservadora y crecimiento económico, que recuerde a los manuales de Nayib Bukele, el presidente de El Salvador, de Javier Milei en Argentina o de Donald Trump en Estados Unidos. Estos eran los tres candidatos más importantes, y ahora paso a decirle el resultado de esa primera vuelta de ayer
1: domingo. Para finalizar este programa, en lo que estamos iniciando el mes de junio, en actualidad vamos a tener un breve comentario sobre los resultados de las elecciones en Colombia. Las elecciones en Colombia concluyeron con un resultado ajustado que obligará a definir la presidencia en una segunda vuelta. Eso ya lo sabíamos. Abelardo de la Espriella, candidato de ultraderecha y representante del Partido de los Defensores de la Patria, obtuvo la mayor cantidad de votos, aunque no logró alcanzar el porcentaje necesario para consagrarse en la primera ronda. Así que la segunda vuelta se va a ir a los colombianos a que voten por Abelardo de la Espriella o por Iván Cepeda, que es el candidato de la izquierda. Por cierto, el presidente Gustavo Petro no acepta este resultado electoral de la primera vuelta, pidió una revisión de los resultados, pero sin duda el candidato de la ultraderecha fue el que obtuvo mayor cantidad de votos. Con esto terminamos este breve comentario de actualidad. El primero de junio, espero que tengan un buen mes, es un mes de grandes noticias en nuestro país. Se despide de ustedes Ernestina Herrera.

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1: Bájale a la prisa en este día lluvioso y súbele al volumen. 2:12 de la tarde, el mundo no se detiene, pero tu mejor momento empieza justo ahora. Soy Elimar Martínez y ya estoy aquí para que el resto de tu día sea otra historia. Cero estrés, pura música y la mejor vibra hasta las 3:50 de la tarde. Así que acompáñame en Entre Suave y Pop y Algo Más. Me acompaña Alejandro Vivenes al control técnico y musicalización, dirección general José Gregorio Rodríguez, y estamos gracias al patrocinio de los siguientes aliados estratégicos.
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1: 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Te pongo a disposición nuestro punto de contacto 0422-185-2500. Allí me pueden escribir. 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Vamos a las 2:14 de la tarde a decirle la reflexión para iniciar el programa del día de hoy, y ustedes se quedan con nosotros porque en la próxima parte viene nuestro primer avance informativo por tu preferida 104.5 FM. Y hoy, dándole la bienvenida al mes de junio, que es lo más importante, vamos a abrir con esto. Nuevo mes, nuevas oportunidades, nuevas fuerzas y nuevos comienzos. Que junio llegue cargado de bendiciones, salud, paz y mucha alegría para ti y toda tu familia, fiel oyente que me escucha. Dejemos atrás lo que ya nos suma y abramos nuestro corazón a todo lo bueno que Dios tiene preparado para nosotros. Que sea un bendecido comienzo de semana y otro mes con la mejor actitud. 2:14 de la tarde, avanzamos con buena programación musical y en la próxima parte, nuestro primer avance informativo. Escuchemos a Shakira con Dai Dai. Recuerda que estamos en cuenta regresiva para el Mundial 2026.

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1: Amigos, y estamos en cuenta regresiva. Faltan entonces 10 días para la Copa Mundial de Fútbol 2026, que iniciará el 11 de junio del 2026 para culminar el 19 de julio del 2026. Acerca de la Copa de Mundial de la FIFA, también conocida como Copa Mundial de Fútbol o Copa del Mundo, simplemente Mundial, es el principal torneo internacional oficial de fútbol masculino a nivel de selecciones en el mundo. Inició en el año 1930 y se disputará, ya lo saben, del 11 de junio de 2026 al domingo 19 de julio del 2026. Aparte de eso, ¿cuáles serán los primeros juegos que se van a estar entonces dando ese día de inicio? México-Sudáfrica, jueves 11 a las 3 de la tarde. Esto es con respecto al grupo A. También a las 10 de la noche estará jugando Corea del Sur junto a Chequia a las 10 de la noche. Para el día viernes, el grupo B se enfrenta a Canadá, Bosnia y Herzegovina a las 3 de la tarde, viernes 12, del grupo D, Estados Unidos y Paraguay, que son, por ejemplo, los equipos como más conocidos así. El día 12 a las 9 de la noche, en el grupo B, el sábado, Qatar y Suiza a las 3 de la tarde, y todos los latinoamericanos estaremos muy pendientes, por lo menos trataré de ver este juego, de Brasil frente a Marruecos. Esto va a ser el sábado 13 de junio a las 6 de la tarde. Entonces espero que estén metidos en esta onda de la Copa Mundial, que es algo muy importante para el mundo, y no se pueden perder el acto inaugural, porque van a estar diversos artistas dando lo mejor de lo mejor, y una de las canciones principales que este año, ya en la próxima parte vamos a estar conversando sobre eso, no será una canción principal. Shakira tiene esta Dai Dai, pero aunado a ello estarán 6 canciones más que se van a estar alternando para darle una mayor variedad musical a todo lo que es el mundial. Es decir, que invirtieron muchísimo más para darle mayor participación y que no sea una sola canción y que no sea una sola protagonista, Shakira, sino también otros artistas. 2:19 de la tarde en Entre Suave y Pop y Algo Más. 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
1: 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Avanzamos con buena programación musical y ya regreso. Mi nombre es Elimar Martínez y me acompaña en este día tan frío y tan lluvioso acá en el estudio Alejandro Vivenes. Dos personas muertas del frío, como quien dice, de verdad. Yo no veo cómo, tengo suéter, tengo todo y tengo las manos súper congeladas. Camila, todo cambió.

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1: Policía de Aragua desmanteló dos centros de narcotráficos. Salto Ángel y Margarita compiten en los World Travelers Awards. En otras noticias, Guacharas de Monagas, campeonas de la Liga Profesional de Voleibol, y esto se disputó en Caracas, y de verdad felicitamos a las Guacharas de Monagas, campeonas de la Liga Profesional de Voleibol. Marcaron un hito, el equipo oriental se exhibió con una notable técnica y una sólida estrategia táctica, tácticas claves que les permitieron ser las campeonas. Encuentran sin vida a influencer tras compartir un mensaje. El deceso fue confirmado por su padre Hércules Márquez, quien colgó en sus redes un conmovedor mensaje para anunciar el fallecimiento. Identifican a las víctimas del accidente de tránsito en Anzoátegui. Nos unimos al duelo que embarga diversas familias tras el aparatoso accidente ocurrido en la troncal 9 a una altura del sector. Esta información la vamos a ampliar. Delcy destacó producción de 4 millones de quintales de café. Monagas, un destino que sabe a tradición familiar. Tu vida y la mía valen lo mismo, busca reducir siniestros viales. Dua Lipa y Kajun Turner dan el sí en una ceremonia privada. Detienen a docente por agredir a un alumno en aula de clases. Tipo de cambio de referencia para el día de hoy, 554.42 bolívares por dólar, euro 645.67 bolívares. No dejen ustedes de ampliar las informaciones a través de www.elperiodicodemonagas.com.be. A esta hora de la tarde también les voy a indicar dónde están surtiendo gasolina. Dice Guarapiche 1, que está en el Lechón, surtiendo directo al surtidor. Bueno, dicen surtiendo directo a las 2.9. Y la Bolívar también está surtiendo. Estoy surtiendo en este momento en la cueva sin cola. Esto fue un mensaje a las 2.5 minutos de la tarde para los que en este momento están buscando dónde colocar gasolina. En otras informaciones importantes, vamos a dejar allí hasta ese apartado lo que son las noticias y nos vamos con algunas publicidades importantes para todos ustedes. 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

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Escuchemos a Proyecto 1 al otro lado del mar. Ya regreso.

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1: 2:38 de la tarde. Eso era el mejor merengue house que se podía bailar en la década de los 90, brincadito al otro lado del mar. De verdad que esos merengues son inolvidables. La gente lo bailaba como quería y era una época buena cuando había esos merengue house. Era más que todo la época de mis hermanos mayores, ¿no? Pero bueno, yo crecí escuchando Proyecto 1, todas esas canciones. Es más, me tocó hasta bailar en bailes culturales. Me recuerdo que bailé en primer año el tiburón, cuando estudiaba en el Jesús Obrero, sí. Colocaron un baile ya al final como para terminar y entonces nos tocó bailar al primer año. No me recuerdo qué sección era, el tiburón. Bien, bien chévere. Épocas que no volverán porque ya no voy a volver más al primer año. Pero ustedes que están en el liceo, disfruten esa época porque es la más bonita. Cambiando de tema, algo que me ha llamado poderosamente la atención es la maldad que hay. No ocurrió en Venezuela, pero yo como madre sentí dolor, sentí frustración, tenía ganas de llorar. Con eso que pasó en Colombia, donde lanzaron a un joven que yo vi que trató de luchar por su vida, pero no había nadie bueno. Y en tantas personas que habían allí reunidas en esa embarcación, en ese bote, no había nadie bueno que le salvara la vida. Y lo peor es escuchar las palabras, arrójenlo, ahóguenlo. ¿Qué jóvenes están criando en el mundo? Yo me imagino que esa madre, cómo sentía dolor o cómo quería regresar el tiempo, primero de que no fuera a ese compartir, segundo de que hubiesen personas que hubiesen evitado esto. Yo creo que hay una gran falta de valores y yo como madre digo, oye, dejar salir a los chamos ahorita, uno puede confiar en ellos, pero mira lo que ocurrió allí. Eso para mí que tenía una franela de liceo, era como beige. Yo creo que era una franela de liceo. Lo cierto del caso es que igual eran jóvenes. Entonces tú no sabes si tus hijos, tú los dejas salir y van a regresar con vida. Si le meten un botellazo de agua congelada, si lo ahogan, si lo lanzan al mar, si de repente se les ocurre hacerle maldad y no, que voy para el río, para la piscina y lo ahogan. Tú no sabes qué es lo que puede pasar si lo linchan. Uno no sabe. Entonces, de verdad que tener ahorita adolescentes es bastante preocupante porque hay mucha maldad. Padres, representantes, hablen con sus hijos, hablen mucho, mucho, mucho, incúlquenle buenos valores, no a la violencia, basta de más muertes de nuestros jóvenes que están empezando a vivir, mucha más precaución y bueno, estar atentos porque yo creo que ninguna madre, ningún padre va a decir, bueno, yo te doy permiso, pero va a pensar que su hijo no va a regresar. Este tipo de cosas tenemos que darle un parado a nivel mundial. No ocurrió en Venezuela, pero en un país cercano como lo es Colombia. Me dolió muchísimo el corazón. No pude terminar de ver el video porque sentía mucho dolor en mi alma. 2:41 de la tarde. A esta hora nosotros vamos a avanzar con música y en la próxima parte le voy a dar unos consejos publicitarios al mismo tiempo que vengo con hechos notables. Escuchemos a Franco De Vita con Será.

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1: Primero de junio se celebra el Día Mundial de las Madres y Padres. Así que felicidades para todas las madres y los padres porque es el Día Mundial. Honramos y reconocemos la labor y dedicación de todos los padres y madres del mundo. En especial, yo a mi padre, el señor Jesús Martínez, y a mi madre, la señora Nubis Núñez. Para tu padre,
2: Freddy y Gladys,
1: que son los padres de... ¿Cómo?
2: Glenis.
1: Para la señora Glenis y para el señor Freddy, padres de Alejandro Vívenes. Hoy también es el Día Mundial de la Leche. Celebramos la importancia de la leche como alimento esencial y nutritivo. Así que hoy, un buen vaso de leche. También Día Mundial de los Arrecifes. Protegemos y preservamos los arrecifes, tesoros vitales del océano. ¿Qué más se celebra en el día de hoy? Tenemos por acá la siguiente información que nos envía Ruth Torrealba. Historia al día, lunes 1 de junio del 2026. Ya comenté, Día Mundial de los Arrecifes, Día de las Madres y Padres, Día Mundial también de la Infancia. En el año 1813 se da la Batalla de Mérida. En el 63 se pone en funcionamiento en Caracas el primer gasómetro de Venezuela, en 1863. En 1891 se funda en Montevideo, Uruguay, el Albion Fútbol Club. En 1983 inicia transmisiones Televisa, primer canal en Venezuela de capital privado. En 1960 el empresario Diego Cisneros lo adquiere y funda Venevisión. En 1962 nace Wilmer Ramírez, actor y humorista venezolano. En 1980 se inician formalmente las transmisiones a color de la televisión en Venezuela. En el año 1980 ya la televisión cambió a color. 2020 entra en vigencia el aumento del precio de la gasolina en Venezuela y hoy ya dije que es el Día Mundial de la Leche. Así que bueno, para todas las personas que nos escuchan, hoy también, si pudieron notar, aunque ya había comenzado, ¿no?, las fuertes lluvias, a partir de este lunes 1 de junio llega la onda tropical 7 al occidente venezolano. Onda tropical 7 trae fuertes lluvias en gran parte del territorio nacional y así lo hemos podido notar, toda la mañana bastante lluviosa. Lunes 1 de junio, un aproximado de promedio de temperatura, 28 grados, nublado. Se prevé desarrollo nuboso acompañado de precipitaciones de intensidad variable y actividad eléctrica ocasional en la Guayana Esequiba, Delta, Amacuro, Amazonas, Bolívar, Anzoátegui y Guárico. Para la tarde, que estamos en tarde, ¿no?, se estima un incremento progresivo con precipitaciones de intensidad variable y descargas eléctricas más intensas y frecuentes en el sur de Monagas, Llanos Occidentales, Andes y Zulia, sin descartarse lluvias de menor intensidad en la Gran Caracas, Aragua, Carabobo y Yaracuy. Así que bueno, muy pendientes con esto, tienen que salir con su paraguas, con impermeable, todo preparadísimo porque el día será lluvioso. Saludos especiales para Carlos Alberto Rondón. Dice que Alejandro, te toca tomar tu vaso de leche porque estás flaco. 9:49 de la tarde. Muchísimas gracias, chico Carlos Rondón, por estar en sintonía de nuestro dial 104.5 FM. 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Ve a Erika Moda para que estén siempre a la moda y en tendencia con la mejor ropa y al mejor precio del mercado, tanto al mayor como al detal. 2:51 de la tarde, hemos concluido la primera parte de nuestro programa entre suave y pop y algo más. Nos vamos con Lluvia de Eddie Santiago.

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0: León. Vamos a ubicar por acá alguna referencia con respecto a Francisco León. Por acá lo recuerdan como el chico de portadas, pero él participó en un programa con respecto a la música y quedó como no sé si fue el ganador o finalista, ya vamos a ver. Francisco León. Se me había olvidado ya el apellido. Modelo y cantante venezolano Francisco León, tiene 44 años. Francisco José León Bastidas, nacido un 24 de septiembre de 1981, es un modelo, cantante y presentador de televisión venezolano que obtuvo el título de Mister Venezuela. Fue Mister Venezuela 2004, donde representó al estado de Amazonas. Educado en la Universidad Central de Venezuela, ocupación participante en concursos de belleza, cantante y presentador de televisión desde el año 2004. Desde muy joven, León comenzó a actuar en pequeños papeles en teatro y musicales. En el 2003 comenzó su carrera como modelo en varias agencias de modelaje. León estudió en la Escuela de Artes de la Universidad Central de Venezuela. En el 2004, León participó y ganó el título de Mister Venezuela 2004. Esto le dio la oportunidad de ingresar al mundo de la televisión, donde participó en diversos programas como Portadas al Día, en el que fue presentador entre el año 2005 y 2007. Lanzó su primer álbum en 2008 titulado Te Invito a Vivir, producido por Sony Music. Recibió la certificación oro y platino en Venezuela. En 2013 representó a Venezuela en la edición 2013 del Festival Internacional de la Canción de Viña del Mar, realizado en Chile. Y en 2015 lanzó su segundo disco, Llegó la Hora. Parte de la historia de la biografía de Francisco León, cantante, modelo y presentador venezolano. 3:40 de la tarde, todo esto que hacemos acá es presentado por anunciantes espectaculares que siempre están disfrutando del programa, pero también esperando que le digamos a toda la gente que ellos tienen productos y servicios especiales. 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Así que bueno, todo en Bloco Bistro, especialista en consentir tu paladar, en la cuadra del norte de Tipuro. 3:43 de la tarde, avanzamos con buena música. En la próxima parte, es la última entrada del programa por el día de hoy. Ya regresamos. Hey, hey.
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1: 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Me acompañó al control técnico y musicalización
0: Alejandro Vívenes.
1: Dirección general
0: José Gregorio Rodríguez.
1: Locución y producción
0: Elimar Martínez.
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0: Publicidad
1: 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Ellos hicieron posible el programa del día de hoy. La frase de reflexión para culminar es un día a la vez. La vida siempre te brinda una oportunidad más para volver a comenzar. Tómate tu tiempo, sana, aprende y disfruta de tu soledad. Vive tu proceso y abrázalo, porque la vida siempre te dará una oportunidad más de amar, de sonreír, de crecer y de brillar. No te rindas, no te desanimes, porque después de la tormenta siempre llega la calma, aunque suene trillado. Y un nuevo amanecer. Ámate, quiérete, renace, resplandece, vive, porque se vive un día a la vez. 3:50, hemos culminado oficialmente el programa del día de hoy, el primer programa del mes de junio y de la semana. Nos vamos con la Factoría Amiga.

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0: de Venezuela. ¿Qué tal? ¿Cómo están? Sean todos bienvenidos al plan perfecto de cada tarde. Plan H por tu preferida 104.5 FM Radio Pa' Encima. Bienvenidos, conductores, amigos taxistas, amas de casa y nuestros niños y niñas que son los protagonistas de este programa y por ende de esta emisora. Los más pequeñitos en la casa que siempre se conectan a Plan H por tu preferida Radio Pa' Encima. Feliz tarde. Sean todos bienvenidos a Plan H. Desde la dirección de la estación, José Gregorio Rodríguez. Desde la parte técnica, quien se encarga de musicalizar para ustedes, Alejandro Vívenes. Mi nombre es Hernán Navarro. Pueden seguirme en todas las redes sociales. Muy fácil, arroba Hernán Navarro Oficial. Te estaré acompañando desde este momento y hasta las 6 de la tarde en el plan perfecto de cada tarde. Plan H a través de la emisora imbatible Monagas 104.5 FM, tu preferida Radio Pa' Encima. Y por supuesto, les damos la bienvenida a Plan H en nombre de nuestros aliados.
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0: 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Ellos son los que hacen posible cada tarde el plan perfecto. Plan H por tu preferida 104.5 FM. Así que dámele todo el volumen a la radio. Esto apenas comienza. Vamos en vivo hasta las 6 y se llama Plan H.
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2: Sonando la mejor música en el plan perfecto de cada tarde. Plan H por tu preferida 104.5 FM. Recuerda que está a tu entera disposición el número para que puedas comunicarte en vivo al programa. 0414-863-8084. Marca ahora mismo este número de contacto y ten la oportunidad de saludar con placer, felicitar o simplemente de activar la buena música en esta tarde. Así que bueno, 0414-863-8084 para que te comuniques en vivo con el plan perfecto de cada tarde, Plan H. Vamos a hablar de promociones, vamos a hablar y a darles, por supuesto, las mejores recomendaciones en publicidad. 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

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Seguimos hablando de publicidad. 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

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Vamos a seguir disfrutando de buena música, estimado Alejandro Vívenes, sigue usted musicalizando esta tarde y nosotros, bueno, estamos ready para seguir recibiendo sus llamadas y sus mensajes al 0414-863-8084. Sigue la buena música en vivo hasta las 6 de la tarde en el Plan Perfecto, Plan H, por tu preferida.

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2: 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Bueno, seguimos hablando de publicidad. 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Vamos a seguir disfrutando de la buena música que está colocando Alejandro Vívenes, y ustedes allí súper conectados, porque ya regresamos con el plan perfecto de las tardes, Plan H, a través de la emisora imbatible en toda Monagas, tu preferida, 104.5 FM, Radio Pa' Encima.
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1: Sonando la mejor música en el plan perfecto de cada tarde. Plan H por tu preferida 104.5 FM. Recuerda que está a tu entera disposición el número para que puedas comunicarte en vivo al programa. 04-14-86-380-84. Marca ahora mismo este número de contacto y ten la oportunidad de saludar, con placer, felicitar o simplemente de activar la buena música en esta tarde. Así que bueno, 04-14-86-380-84 para que te comuniques en vivo con el plan perfecto de cada tarde, Plan H. Vamos a hablar de promociones, vamos a hablar y a darles, por supuesto, las mejores recomendaciones en publicidad. 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

0: 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Seguimos hablando de publicidad. 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Vamos a seguir disfrutando de buena música. Estimado Alejandro Vívenes, sigue usted musicalizando esta tarde y nosotros, bueno, estamos ready para seguir recibiendo sus llamadas y sus mensajes al 0414-863-8084. Sigue la buena música en vivo hasta las 6 de la tarde en el Plan Perfecto, Plan H, por tu preferida Radio Pa' Encima.
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1: 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Bueno, seguimos hablando de publicidad. 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

0: 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Vamos a seguir disfrutando de la buena música que está colocando Alejandro Vívenes, y ustedes allí súper conectados, porque ya regresamos con el plan perfecto de las tardes, Plan H, a través de la emisora imbatible en toda Monagas, tu preferida, 104.5 FM, Radio Pa' Encima.
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1: Usuarias y usuarios de la red de emisoras pertenecientes al Circuito Regional Informativo del Estado Monagas, sean bienvenidos a esta nueva edición de su noticiero Monagas en la Noticia, un programa realizado por la Dirección de Comunicación e Información de la Gobernación del Estado. Monagas en la Noticia es un programa informativo para que usted conozca de primera mano las políticas sociales y de gestión pública realizada por la Gobernación del Estado junto al Poder Popular Organizado. Recuerde nuestras redes sociales en Instagram, @PrensaGotMonagas y @GobernaciónDeMonagas. Pueden ubicar estas y otras informaciones de las actividades efectuadas por la Gobernación del Estado Monagas. En la narración de las informaciones del día de hoy, quien les habla, Rafael Mejía. De esta manera, iniciamos las informaciones del día. En los titulares de hoy, más de 3.000 transportistas de Monagas favorecidos con Feria de Atención Integral. Cardiovascular de Oriente fija 5 marcapasos durante sexta jornada quirúrgica. Gobierno regional entregó 100 prótesis dentales a adultos mayores. En la primera información del día de hoy, el Gobierno Nacional, a través del Ministerio del Poder Popular para el Transporte y el Fondo Nacional de Transporte Urbano, favoreció en una gran feria de atención integral a más de 3.000 transportistas de Monagas registrados en 180 organizaciones. Nuestro compañero Julio Coronado con la información.
2: En la jornada que tuvo gran receptividad del agremiado, fue realizada en el estacionamiento del Guacharín, en la que participaron un total de 30 instituciones nacionales, regionales y empresas privadas, ofreciendo ventas de cemento, además repuestos, lubricantes, cauchos y baterías. Igualmente fueron distribuidos artículos de línea blanca como cocina, acondicionadores de aire, lavadora y nevera, así como línea marrón. Alberto Rodríguez, autoridad única de transporte en Monagas, informó que los trabajadores del volante recibieron asistencia médica, entrega de medicamentos, entre otros beneficios brindados al sector transportes en el estado.
3: Estamos atendiendo de manera personalizada, no solamente con una atención de salud, de medicamentos y algunos estudios, sino que también los estamos atendiendo con productos del hogar, como línea blanca, línea marrón, y estamos atendiendo con insumos, repuestos, partes y piezas. También tenemos los certificados médicos, tenemos de igual manera lo que tiene que ver trámite del INTT. El ciudadano gobernador siempre los ha atendido a través de sus direcciones y secretaría, como es la Secretaría de Desarrollo Social y todas sus direcciones.
2: La Autoridad Única de Transporte agradeció el apoyo del gobernador Ernesto Luna y la alcaldesa Ana Fuentes por el éxito del operativo, con la misión de garantizar a los conductores el acceso a insumos. Para Monagas en la Noticia, les reportó Julio Coronado.
1: Continuamos con más información en tu noticiero Monagas en la Noticia. Durante la sexta jornada quirúrgica realizada en el Centro Cardiovascular de Oriente Dr. Miguel Hernández, se implantaron 5 marcapasos. Todo esto con el propósito de controlar, corregir latidos cardíacos normales, lentos e irregulares a pacientes que requieren del proceso quirúrgico cardiovascular. Nuestro compañero Emilio Bravo con la información.
4: Los especialistas fijaron los estimuladores cardíacos durante la sexta jornada del 2026. En la sala de quirófano central del Hospital Universitario Dr. Manuel Núñez Tobar, plan que cuenta con el respaldo absoluto del gobernador Ernesto Luna, quien proporciona insumos y material descartable para este programa social del 1x10 del buen gobierno. La doctora Cecilia Jiménez destacó que en lo que va del año se cuentan con 48 dispositivos implantados de manera gratuita en Monagas. Agregó que en esta oportunidad las personas operadas estaban referidas de los estados del Tamacuro, Bolívar, Sucre y Monagas, tras presentar fallas en el nodo sinusal. Informó que también le colocaron el reloj artificial a otro paciente diagnosticado por bloqueo auriculoventricular que impide la recepción de las señales eléctricas que controlan el ritmo cardíaco, traduciéndose en una arritmia. Para Monagas en la Noticia, les reportó Emilio Bravo.
1: Como parte de las políticas de protección social impulsada por la presidenta encargada de Venezuela, Delcy Rodríguez, a través del Ministerio del Poder Popular para la Salud, y en el marco de la celebración del Día del Adulto Mayor, se llevó a cabo una jornada de entrega de prótesis dentales a las personas de la tercera edad en el estado Monagas. Nuestra compañera Emperatriz Hernández con la información.
5: El despliegue médico asistencial fue coordinado por el gobernador Ernesto Luna por medio del Instituto Único de Salud del estado Monagas, favoreciendo a más de 100 pacientes que asistieron a la sede de la Misión Sonrisa del municipio Maturín, quienes previamente realizaron las solicitudes a través de la aplicación Ven App de la plataforma del 1x10 del Buen Gobierno. La coordinadora de la Misión Sonrisa en la entidad, doctora Jennifer Vera Cierta, precisó que con este operativo se superan los 500 dispositivos artificiales entregados en lo que va de año.
6: Damos gracias a todos los abuelos que asistieron y confiaron en nuestras políticas gubernamentales para hoy sonreírle al pueblo de Venezuela. Hoy se entregan 100 prótesis en lo que va de año. Hemos entregado más de 500 prótesis. Hemos hecho la atención de 11.887 a los pacientes. Con este beneficio no solamente mejoramos, restauramos la parte bucal, sino la autoestima de los pacientes. Ellos se sienten felices porque nuevamente tienen su dentadura y pueden volver a sonreír.
5: Vera Cierta agregó que durante este periodo se han ejecutado procedimientos de exodoncias, restauraciones, tartrectomías, atención infantil y despliegues comunitarios en los diferentes municipios, con el fiel compromiso de devolver la funcionalidad y mejorar la calidad de vida de la población. Para Monagas en la Noticia, les reportó Emperatriz Hernández.
1: Usuarias y usuarios de la red de emisoras pertenecientes al Circuito Regional Informativo del Estado. Hasta aquí nuestro programa del día de hoy. Los invitamos para la próxima edición de su noticiero Monagas en la Noticia. Recuerden nuestras redes sociales en Instagram, @prensagotmonagas y @gobernaciondemonagas. Pueden ubicar estas y otras informaciones de las actividades efectuadas por la Gobernación del Estado Monagas. En la narración de las informaciones más destacadas del día de hoy, quien les habló, Rafael Mejía. En nuestro mensaje de hoy, cada día es un regalo. 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